0: jugar unos partidos así internacionales. En el Al-Nassr está bien, uh-huh, tiene sus goles, una liga más relajada, otra liga retirados, como le digo.
1: Ya.
0: Pero, o sea, los dos todavía tienen, pero yo creo que México, de México, yo creo que Messi tiene, tiene más.
1: Oye, ¿qué te parece si vamos a un pequeño corte y ahorita regresamos?
0: Está bien.
1: Ok, síguenos todavía escuchando aquí en Dentro del Área.

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1: 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Vamos a una pequeña pausa. Ya regresamos con más de nuestra programación. 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

0: Ya regresamos más en Dentro del Área, Mauricio. Son las 5:09 de la tarde. Hoy es 6 de julio y estamos aproximadamente como de 83 a 85 grados Fahrenheit. Y está medio lluvioso y se siente medio
1: húmedo.
0: Húmedo, pero no medio húmedo, yo creo que muy húmedo.
1: Sí.
0: Sí. Pero bueno, aquí estamos de nuevo. 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
0: y escúchenos en la en la 93.5 FM. 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Bien, ¿en qué nos quedamos, Mauricio?
1: La verdad que...
0: que ya ganó España.
1: Oh, ganó España. Gol de Mikel Merino, que la verdad que la primera vez que yo lo miré yo pensaba que era brasileño. Uh-huh. Pero no, es español. Pero ganó. Entonces España pasa a la siguiente ronda. Portugal, para casita.
0: Para casa. Uh-huh. Para acabar de ver el mundial, pero desde el sillón.
1: Uh-huh. Y ahora a las 8 vamos a... bueno, como a las 10 vamos a ver a quién le toca el siguiente rival.

0: España. Que yo creo que juega Estados Unidos contra Bélgica, ¿verdad?
1: Híjole.
0: ¿Es Bélgica? Sí. O sea, ser un partidazo. Que yo, si le. Acá sin romper sentimientos y nada, yo creo que lo hará Bélgica.
1: ¿Tú crees?
0: Yo creo.
1: La verdad.
0: Sí.
1: ¿No ves a Estados Unidos ganándole a Bélgica a último minuto?
0: En tiempo reglamentario, no.
1: Estados Unidos se ve fuerte.
0: Sí, tiene buen
1: equipo.
0: Es
1: que lo que demostró con Bosnia, fue buen equipo. Puede competirle a cualquiera. Te digo que yo así te lo pongo. Si ponen a Estados Unidos y México, Estados Unidos le puede ganar a México fácil. Fácil.
0: Ya ha pasado. Pero estos últimos años México le ha ganado. Pero sí, ha pasado. Pero ya acá en la CONCACAF. Vamos a ser sinceros, en la CONCACAF, el mejor equipo de la CONCACAF es México. Sí. En la CONCACAF.
1: En la CONCACAF. Bueno, entonces quedó. Vamos a esperar el juego de Estados Unidos contra Bélgica. ¿Quién queda? Entonces ya sería España con el que quede hoy. Y Inglaterra.
0: Contra Noruega.
1: Contra Noruega. Yo pienso que va a ganar Noruega.
0: Yo también, yo tengo
1: esa sensación.
0: La sensación que va a ganar Noruega,
1: va a ganar, y te digo porque Haaland viene con todo y su
0: afición, lo siguen a todos lados. Siempre he visto eso y los estadios están llenos de noruegos.
1: Uh-huh. Y te voy a decir algo, Haaland no puede aparecer en 15-20 minutos, pero cuando aparece es una máquina de goles. Ya alcanzó, hay tres: Messi, Haaland
0: y Mbappé.
1: Y Mbappé tienen 7 goles los tres. ¿Okay? En estas rondas se va a definir quién va a ser el campeón, porque pienso que ya, bueno, en la semifinal se va a definir poco a poco, porque todavía queda Francia, Argentina y Noruega. Entonces ya eliminándose uno por uno, ya vamos a saber quién va a ser el campeón. Aunque porque yo pienso que el último que quede, vamos a suponer que Noruega ya queda por último, puede anotar el gol del zapato de oro, ¿no?
0: Bueno, yo creo que ese zapato de oro se lo va a llevar Mbappé.
1: Mbappé.
0: La verdad, yo creo que su equipo le está construyendo muy bien a Mbappé. Está dando los balones, los goles lo están dando. Y no solo el equipo, él también hace unos buenos goles. Solo, ¿eh? O sea, yo creo que la bota de oro lo va a llevar Mbappé. Si es que llega, aunque sea a la semifinal. Si lo eliminen ahorita, en cuarto, no. Pero si llega a la semifinal, sí. Pues, en mi opinión, ¿verdad?
1: Sí, claro. Ahora, te voy a decir. Me encantó el juego de Mbappé contra los paraguayos. Paraguayos. Sí, con los de Paraguay. Me encantó. ¿Por qué? Porque lo incitaban a pelear, a cometer la falta, y él solamente se reía. Solamente, y más hacía enojar a los de Paraguay.
0: Bueno, ya es un jugador con experiencia, la verdad, tiene tiempo jugando, se es joven, creo que tiene 28, 29 años, 28, 29 años, creo que tiene.
1: Haaland es el que tiene que 26.
0: Uh-huh. Sí, ya tiene experiencia en Mbappé con otro tipo de situaciones, tiene sus títulos, no, porque lo único que tiene es una Copa del Mundo, porque la Liga Francesa, dígame a quién le importa la Liga Francesa. Yo creo que nadie mira la Liga Francesa.
1: No.
0: Pero, ¿cómo le digo? Tú ya tienes experiencia, no tienes los títulos todavía. Yo creo que unos 2 años tendrá sus títulos ya. Una Liga Española, quizás. Una Copa del Rey, una Supercopa. Uh-huh. Un Balón de Oro no creo, sino en unos próximos 4 años. Porque tiene su competencia con los Balones de Oro. Ahí está Luis Díaz, que está haciendo una temporada muy buena. Lamine Yamal, Rafinha, que cuando recupera de una lesión viene con más hambre. También está los delanteros, Julián Álvarez, que un buen delantero. Pero ya se mirará cuando ya pase el tiempo. Vamos a ver cómo se le mira a Mbappé y los títulos.
1: Vamos a ver cómo le va. Pero bueno, yo ya ahorita que ya está eliminado México, yo te voy a ser sincero, no le comentaba yo a mi esposa el día de ayer que estábamos viendo el juego. Decía yo, por eso no quiero apoyar a México, por eso, porque siempre te dejan. A lo que voy es de que México nunca ha pasado, nada más una sola vez en la vida que yo tengo viendo mundiales, no ha pasado de octavos, se queda ahí. Entonces, una y otra y otra y otra vez y otra vez y otra vez se quedan igual. Entonces, no puedo decir, México le hizo un partido a Inglaterra, pero por eso no quiero ver. Entonces, al que me sigue a apoyar es a Estados Unidos. Porque Canadá ya está eliminado, uno de los anfitriones. México ya está eliminado, otro de los anfitriones. El único que queda,
0: Estados Unidos.
1: Entonces, es al que voy a apoyar. Si eliminan, que espero que no. Pero vamos a suponer, no sabemos qué pase, pero que Estados Unidos se eliminen, no me queda más que apoyar a Noruega. Yo voy a apoyar a Noruega, porque ya ¿quiénes eran los fuertes? Bueno, a Noruega
0: todavía están los fuertes.
1: Al menos de que se enfrente con España. Ahí sí. Ya yo
0: con España la única forma que puede enfrentar es si llega a la final.
1: Por eso te digo, es la única manera que yo no voy a apoyar a Noruega enfrentándose con España. Pero te digo, ahorita quiero apoyar a Noruega. Los quiero apoyar.
0: Se miran bien.
1: Uh-huh. Se mira bien y están jugando bien.
0: Uh-huh. ¿Verdad? Tiene sus jugadores y todo.
1: Hablando de polémicas y todo eso, Mauricio, quiero que tú me digas, tú comentaste algo. La falta de Messi.
0: ¿Cuál?
1: La de al principio, la de cuando estaba empezando el Mundial. Uh-huh. Tú mencionaste, eras tú o Armando, tú mencionaste que Messi andaba buscando la pelota.
0: O sea, va por el balón, va a buscar el balón.
1: ¿Pero si está enfrente de él el jugador?
0: Pues como todo, el jugador trata de cubrir el balón. Sí, pues estoy jugando fútbol, no sé si todavía juego o no, pero usted...
1: Gracias.
0: Usted va a buscar un balón, cree que, como hizo Gilberto Mora, que el defensor se va a girar a dirección suya o va a poner la espalda.
1: Yo te voy a decir por qué, porque en la imagen donde está el pisotón, el balón va a 2 metros de Messi y en medio del balón y Messi está el jugador. No es posible que Messi vaya a ir a buscar el balón. Lo que quiere es a buscar la pierna para ir por el balón.
0: Es que mire. Hay en la jugada es muy rápida. Uh-huh. O sea, el jugador de Argelia, creo que fue contra Argelia, o sea, iba rápido. Messi atrás de él iba rápido. Pero no fue con la intención de ir a agarrar la pierna del jugador. Fue con la intención de ir a agarrar el balón. O sea, si usted mira la repetición, el balón no estaba... o afuera del pie del otro jugador, si no estaba por en medio. Uh-huh. Y Messi por eso vino por en medio del jugador de atrás. O sea, por mala suerte que le pegó acá, pero o sea, no fue con intención, digo yo. Uh-huh. No fue con intención, no le miro intención que Messi al pie, pa, no.
1: Mira, es a lo que voy es esto. A Messi no le sacan ni la lengua. O sea, no le sacan ni tarjeta amarilla ni tarjeta roja. Viene la falta de Bosnia contra Estados Unidos, roja inmediata. Es más, con Messi no checa ni el VAR. Y luego viene el penal de México, que ese sí fue al VAR y para mí no fue penal.
0: Y eso que el árbitro no le gusta el VAR y fue al VAR casi 3 veces.
1: 2-3 veces, sí. Sí,
0: sí, sí. Digo, no.
1: Pues
0: no
1: es que es una Copa del Mundo.
0: Sí, no le gusta corregir su cosa. Y la verdad es que ojalá hubiera ido más al VAR, porque ese árbitro no sabe ni qué es un tiro de banda bien. En la tierra hizo un tiro caminando y después brinca y no cuenta. Hasta el defensor de México lo quedó viendo. ¡Ey!
1: Sí.
0: O sea, no cuenta.
1: Una de las cosas que me llamó la atención fue el chavito este de México que lo metieron y el muchacho este tocó el balón dos veces para saque de en medio, porque fue el gol.
0: Oh, sí.
1: Y tocó dos veces el balón y se fue y dijo, ahí nos vimos, yo la agarro y me voy. O sea, estamos hablando de que no sé si fuera, no creo, pero se sacó. Yo, para mí, su mente estaba en otra cosa, porque tocó el balón dos veces y se la llevó él como si se lo hubiera tocado a un compañero. Pero estaba nervioso, o estaba desesperado, o estaba frustrado, iba perdiendo. Le meten un gol de un penal, de un, bueno, tanto así que no fue el penal, como también ese gol no pudo haber valido. O sea, el penal de México, que no fue penal, y el penal de Inglaterra tampoco fue penal.
0: ¿Cómo que no fue penal?
1: No fue penal.
0: ¿Y por qué no fue penal?
1: No fue penal. Analízalo.
0: Mire que ese penal de Inglaterra es más claro que el penal que le pitaron a México.
1: Ok.
0: O sea, el Rangel, el tal, la sale. Gordon, muy inteligente, le hace el pelota para el lado y después Rangel trata de agarrar el balón, pero el balón ya está afuera.
1: Yo sé.
0: Y después viene.
1: Pero no es penal.
0: ¿Por qué no es penal?
1: Porque si nos vamos un par de segundos atrás, el portero despeja y Kane está en fuera de lugar. El balón va cayendo y le pega en la mano, le pega en la cabeza al defensa de México y le pega en la mano a Kane y baja el balón y Kane la pone para que el otro vaya y la. Es tres cosas. Usted, dos cosas.
0: Usted sabe que
1: no debería.
0: No toda mano, no toda mano es mano, usted sabe, ¿eh?
1: Yo sé.
0: Esa no es mano.
1: La cuando viene, pero de tu cuerpo. Si te pegan la cabeza y luego en la mano, esa no es mano.
0: O sea, es lo
1: a
0: mismo.
1: A ti. No, a ti.
0: Ajá.
1: A ti. Si a ti te pega en la cabeza, a ti, Mauricio, te pega el balón en la cabeza y luego te pega en tu mano, ese no es mano. Pero si me pega en la cabeza a mí y va hacia tu mano, esa sí es mano.
0: Si es intencional. Si no es intencional, no.
1: Pega en la mano.
0: No toda mano es mano. Déjeme le explico. Kane, ¿y quién fue? ¿Montes? ¿Quién brincó junto a Kane? Montes gana el cabeceo. Kane va girando. Gira. Tampoco es que gira con las dos manos así abiertas. Uh-huh. Gira así. Un movimiento normal del cuerpo cuando usted gira. Uh-huh. Normal, un uh-huh. movimiento normal. Cuando es un movimiento normal del jugador, no es mano. O sea, si usted, digamos que, como siempre, unos jugadores que se barren, ponen de apoyo.
1: ¿Esos los marcan siempre a mano?
0: No, nunca.
1: Siempre he visto yo que marcan esos penales o esas barridas con mano. Que les pasa el balón por abajo y la otra mano de apoyo les pega el balón, lo marcan mano.
0: Solo le marcan mano si él sigue, trata de agarrar el balón, si trata de bloquear el balón con la mano. Marcan. Pero si él viene y se barre y pone de apoyo, o sea, que mira que pone de apoyo la mano y le pega en la mano, no es mano. Y si lo pitó el árbitro, pues la verdad que es árbitro, la verdad da pena.
1: Bueno.
0: Pero la de Kane no fue mano.
1: ¿Y pero si fuera fuera de lugar?
0: ¿Ah?
1: ¿Fue fuera de lugar cuando despeja el portero?
0: Pero si cuando le pega Montes ya una nueva jugada.
1: ¿Ves? O sea, es el criterio del árbitro. Entonces.
0: Cuando el...
1: Tu opinión y mi opinión no van a valer.
0: No, sí, pero cuando es una nueva jugada, cuando Montes cabecea, es una nueva jugada.
1: No fue Montes.
0: O no sé quién fue.
1: Uh-huh.
0: Fue Álvarez, no sé quién fue. Pero cuando ya otro jugador toque el balón, es una jugada totalmente nueva.
1: Pero ¿quién tocó la...? Porque despeja el portero, largo el balón.
0: ¿Despeja el tiro de puerta o tiro de... así nomás despeja?
1: ¿Puerta?
0: De puerta no hay fuera de juego, señor. De tiro de puerta no hay fuera de juego.
1: No fue de puerta, fue desde el área.
0: Si fue tiro de puerta
1: estaba jugando, él dejó el balón y luego despejó.
0: Bueno, si es así, el VAR tuvo que intervenir ahí. Sí, sí. Como le dije la otra vez, hay que confiar en la tecnología.
1: Porque siempre cada tiro de México iba al portero. El portero la agarraba, se dejaba caer, se levantaba, bajaba el balón y pum, despejaba largo.
0: ¿Quién? ¿México o Pickford?
1: En Inglaterra. Y luego es
0: que Pickford tiene un portero con mucha experiencia.
1: Sí, entonces fue de esa manera. Llega, Si no estoy equivocado, si no, llámenos al 574-232-9725.
0: Queremos oírlo.
1: Queremos escucharlos. O al 574-210-9871. 574-210-9871 para mensajes de WhatsApp. Y para la línea aquí en cabina, 574-232-9725. Queremos escuchar si fue no fue fuera de lugar, si fue mano, fue esto, fue el otro.
0: Si hay un árbitro ahí. Queremos sí. Una segunda opinión.
1: Bueno, exactamente, tercera opinión. Una tercera opinión, cuarta opinión, quinta o sexta. Está bien. Le mandamos un saludo a Matías, que tuvo terapia y
0: que pues, recupere bueno, pronto ahí.
1: Sí, que se recupere pronto para que ya no falte otra vez lo de él. Si nos está escuchando, para que ya no falte Matías a la estación. Y pues también pues Armando, que entró a trabajar. Y no le dieron el día, dijo. Según él, se me hace que no se quiso levantar. Y pues bueno, nomás nos tocó aquí a Mauricio y a mí. Y nos estás escuchando. Este es tu programa Dentro del Área. Estamos ahorita todos los lunes. No sabemos qué va a pasar en un futuro, si podemos cambiar el día o no, porque bueno, se presentan cosas. Y este programa es nuevo, por eso queremos escucharlos, si nos estás escuchando, llámanos. No somos expertos en el fútbol, pero sí podemos analizar lo que está pasando, podemos ver lo que está pasando en cada juego. No queremos que se arme un pleito, sino que se arme una polémica.
0: Y si, ¿verdad?, quieren que hablemos de un juego o de algo específico, llámenos o escríbanos.
1: Sí, ahorita hay mucho de qué hablar. ¿Por qué? Porque han sido, ¿cuántos partidos por día? 3-4 partidos por día.
0: Ahorita no son 2 por día.
1: No, sí, pero desde que empezó el Mundial.
0: Desde que empezó y eran 4 por día.
1: Exactamente. Entonces, entonces tenemos muchísimo de qué hablar, ¿no? Bastante de qué hablar. Podemos platicar aquí, llámanos 574-232-9725. Mándanos el texto a WhatsApp, por WhatsApp lo leemos. Si quieres estar al aire, llámanos a cabina. Inmediatamente ahí te ponemos al aire, escuchas que te escucha tu familia al aire al 574-232-9725. Y si no quieres salir al aire, nada más que lea tu nombre, o si no quieres nombre me puedes decir, yo puedo decir lo que me escribes al 574-210-98
0: en anónimo.
1: 71 en anónimo, ¿no? No groserías ni nada de eso, ¿verdad? Porque si no los leemos. Pero bueno, un saludo a Márquez, que probablemente nos está escuchando. Y gracias a Márquez, que nos ha dado la oportunidad aquí a nosotros para poder estar en el programa Dentro del Área. Dentro del Área nació de repente. No fue algo planteado de que diga, ¿sabes qué? Déjame lo pienso, déjame ver qué nombre, ni nada, solamente hay oportunidad, sí hay oportunidad, hoy ya tengo el nombre, tengo un armado y quiero a estos muchachos. Me acerqué con Márquez y Márquez dijo, dale.
0: Me llegó y dijo, ¿quieres estar en un programa? Sí. ¿Quieres estar en un programa? Sí. Y ya.
1: Así de simple. A la semana. Y nos vinimos y pues a darle, ¿no? Yo soy estudiado Ciencias de la Comunicación y he estado en tanto en televisión, radio y prensa. Pero la oportunidad aquí son para los muchachos que están empezando, por ejemplo, Mauricio, Armando, Matías. Si tú eres un estudiante y tienes muy buenas calificaciones, comunícate aquí conmigo. Y podemos hacer algún trato y te vienes aquí a hablar con nosotros.
0: Y es que es un locutor de nada menos y nada más
1: trabajé en una televisora. Trabajé en una televisora en Texas, cuando vivía en Texas, de hispanohablantes. Y pues bueno, ya me imagino más o menos en qué televisora estoy hablando. Y también cuando estaba en otro país, trabajé en la radio. Y pues bueno, ni se diga en prensa, fue uno de los más fuertes que trabajé, que viene siendo un periódico, revistas y todo eso. Pero estoy empapado de esto. Y pues bueno, aquí lo importante es darle la oportunidad a los muchachos, tanto como a Mauricio, como a Armando, como a Matías. Y
0: está desviando el tema.
1: No, hombre, lo que pasa es que es que
0: hijo de como una estrella de del mundo. Tienen que saber quién es.
1: Exacto. Entonces, pues bueno, llámanos, comunícate, platícanos, vamos a divertirnos en este programa este nuevo dentro del área. Y pues bueno, este ahorita ya pues ganó España. Este, ayer fue un día muy estresante para todos los mexicanos. Este, ¿por qué? Porque si hubiera ganado México, ya hubiera sido el último partido en México.
0: Sí, sí.
1: Ya iba a ser el último partido, pero pues bueno, lo eliminaron y pues bueno, es el último partido.
0: Yo creo que México no jugó ningún partido en otro país. Todos fueron en México.
1: Todos fueron en México, México.
0: Todos fueron en México.
1: Todos fueron en el campo de la Ciudad de México, que se llama ahora, que antes era el Azteca. Este, y bueno, y por el Mundial le pusieron un nombre de un banco. Pero este, te digo, el asunto aquí es de que México jugó en el antes Azteca, ahora Ciudad de México, en el estadio, y pues bueno, le fue bien, venía de ganar muy bien, no había recibido ni un gol, y pues bueno, con Inglaterra, pues bueno, 3, y fueron los que bastaron para poder mandarlos a, pues no se puede decir a su casa, porque estaban en su casa, pero a dormir, sí. ¿Verdad? Y pues bueno, ¿qué más, Mauricio? ¿Qué más tenemos para qué piensas tú de lo que se viene ahora?
0: Bueno, yo creo que esta Copa del Mundo se está poniendo más emocionante cada vez y cada juego que pasa. Como ya estamos aquí 2 semanas de la final, que esa se va a dar en New York, New Jersey,
1: la final, ¿no?
0: En MetLife Stadium, que es un estadio muy bonito, la verdad. Nunca he estado ahí, pero las fotos que he visto de ese estadio es muy bonito. Uh-huh. Ojalá se me dé la oportunidad de ir a la final, aunque sea quien esté, ojalá se me dé la oportunidad de ir. Uh-huh. Sería mucha emoción, pero
1: ¿Cuántos años pasaron para que se hiciera el Mundial otra vez en México? Desde el 86 hasta acá. 40 años. Estamos hablando que a México no se le va a presentar otra oportunidad igual.
0: Como nunca sabe. O sea, ya aquí en el 2000.
1: Te voy a decir algo. México solamente tiene 3 estadios en México solamente tiene 3 estadios.
0: O sea que
1: Monterrey, Guadalajara y Ciudad de México.
0: O sea que México sea el principal, no. Que sea un co-host, sí.
1: Pero te voy a decir algo.
0: Como este mundial.
1: Sí. Pero que no agreguen a Estados Unidos. Estados Unidos tiene los estadios suficientes para poder ser el principal.
0: Es el principal.
1: Sí. Pero no deberían de haber puesto ni a Canadá, porque Canadá tiene que 2 estadios.
0: Bueno, es que Canadá lo pusieron ahí por pena, la verdad. O sea, lo pusieron porque lo pusieron ahí porque, o sea, seamos sinceros, lo pusieron ahí porque sí. Por pena, la verdad. O sea, ¿cómo van a poner a las dos buenas selecciones de la CONCACAF y a la tercera, ¿no?
1: Es que también México, o sea, México solamente, de hecho, bueno, el Azteca fue renovado, antes el Azteca, ahora Ciudad de México fue renovado para eso.
0: Y tardó como 2 años, ¿eh?
1: Ajá, y pues el estadio de las chivísimas, las rayadísimas Chivas de Guadalajara es un estadio muy bonito. Mm-hmm. También, y pues ni se diga el estadio de los pechos fríos de los Rayados también, o sea, es un estadio enorme que le falta equipo a ese estadio.
0: Necesitan a mí eso.
1: le falta mucho equipo a ese estadio, pero pues tú sabes, ¿no? O sea, pero bueno, el asunto es de que probablemente México en cuestión de estadios, mira, el estadio de Toluca es un estadio europeo chiquito. A mí me encanta el estadio de Toluca.
0: Y ir a jugar allá en Toluca,
1: pesa bastante.
0: Honduras se complicó mucho en ese estadio, la verdad. Uh-huh. La ficción, cómo está ese estadio, parece como el de Boca, nomás que más pequeño.
1: Uh-huh. Hay una cuenta de que se llama Medio Tiempo. Dice último momento, ¿no? Cristiano Ronaldo y Portugal. O sea, es lo que, bueno, lo que más mal me cae es Portugal. O sea, no es Cristiano Ronaldo y Portugal, ¿no? quedan eliminados del mundial, no pudieron contra un poderoso, un España, ¿no? Los portugueses quedaron a deber en esta Copa del Mundo, y sí, sí quedaron a deber, eso sí. Tiene mucha razón ahí. Cristiano Ronaldo se ve llorando en los videos.
0: Su último mundial.
1: Su último mundial. Eliminado. Pues que no, ¿no? Que no podía estar así. Cádiz bajo, triste, llorando. Uh-huh. ¿Verdad? Hay muchos memes acerca de
0: ahí está Matías ya llorando por su gran jugador Cristiano Ronaldo. Uh-huh.
1: Y bueno, ahora ese Matías, ya recupérate para que vengas, ya no faltes. Bueno, el asunto es de que uno de los principales equipos fue eliminado el día de hoy. Y bueno, eso para mí eso se me da a entender que España viene muy fuerte, y al que le pongas enfrente va a tener que tener cuidado.
0: Bueno, ahorita, como hace unos 20 minutos, Kylian Mbappé, en la cuenta oficial de Kylian Mbappé, posteó sobre el pierde de la selección de Portugal. Dice Mbappé, desafortunadamente.
1: Ajá.
0: Tú no pudiste ganar, Cristiano, el día de hoy. Uh-huh. Pero para nosotros siempre vas a ser una leyenda y un ejemplo a seguir. O sea, como un role model. Uh-huh, uh-huh. O sea, dijo que Cristiano no pudo ganar hoy. No que Portugal no pudo ganar. Cristiano, o sea, como digo, cuando hay esos tipos de jugadores, se lo ponen individualmente nada más. Como a Argentina. Cuando le pregunta a alguien que no sé, le dice, Argentina, dame un jugador, dice Messi, de una vez. Portugal también, Ronaldo, de una vez. O sea, bueno, y pues en el Azteca se le quitó esa protección dorada que le tenían, esa protección blindada que tenían en el Azteca. Ahora son tres equipos nacionales que han podido ganarle a México en el Estadio de la Azteca en toda su historia. Uh-huh. Que fue primero Costa Rica, que le ganó 2-1 en el Estadio Azteca ya por el 2001, y Honduras en el 2013, que le ganó 2-1, y Inglaterra el día de ayer, que le ganó 3-2.
1: Ya. Yeah. Oye, vámonos a un pequeño corte y ahorita regresamos. ¿Qué te parece?
0: Ah, está bien, está bien.

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13: 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Oye, Mauricio, estaba viendo ahorita una nota aquí que pusieron nos una cuenta en X, dice: el Mundial 2026 marcó el cierre del capítulo irrepetible en la historia del fútbol. Tras la eliminación de Portugal, todo apunta a que esta fue la última Copa del Mundo para Cristiano Ronaldo. Con 5 mundiales disputados, goles en cada uno de ellos y una carrera repleta de récords, el portugués deja una huella que trasciende generaciones. Gracias por tus y todos tus recuerdos, Cristiano. El mundo del fútbol despide a una era. Cristiano Ronaldo y su último mundial. Pues bueno, así es el fútbol. Así es. Y como así despidieron a Cristiano Ronaldo, pues ahora nos tenemos que despedir nosotros, porque ya es hora de dejarle la cabina a nuestros compañeros que vienen ya pronto. Y pues bueno, gente, gracias. Mauricio, gracias, Mauricio. Gracias por la oportunidad de estar debatiendo de fútbol contigo.
14: No, gracias a usted, gracias a usted.
13: Muchas

0: old school de prender tu radio en la casa mientras cocinas, mientras barre, trapea a la señora. Escúchenos, señora. También es válido que las señoras opinen acerca de fútbol. Pues bueno, se nos fue el tiempo. Habíamos querido hablar un poco más, pero bueno, estamos aquí. Y bueno, el asunto de aquí es de que no nos dejes de escuchar el próximo lunes. Empezamos entre 4 a 4:30, sin falta. Y llámanos ese día para poder conversar acerca de lo nuevo que va a estar ahora en el Mundial. Ya vamos a saber quiénes son los semifinalistas, uh-huh. ¿Verdad?
1: Y quizás uno que otro finalista.
0: ¿Verdad? Y quizá uno que otro finalista. Pues bueno, muchas gracias por este momento. Son las 5:46, nos despedimos. 6 de julio. Nos vemos la próxima semana. Bueno, no nos vemos, no es televisión. Nos escuchamos la próxima semana a las 4 de la tarde. Y pásenla bien. Y esto fue Dentro
1: del área.

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ya lo esperábamos, algunas regiones del estado de Indiana están cooperando abiertamente con el departamento que controla las deportaciones, llamado ICE, por sus siglas en inglés ICE. También sabemos que el gobernador del estado ordenó a todas las agencias del gobierno del estado, incluyendo la policía del estado y las cárceles del estado, facilitar las actividades de ICE. Además, 11 condados ya tienen convenios con los que retienen a inmigrantes que caen en sus cárceles para que ICE los procese y deporte. Hasta ahora, 8 de los 11 condados están al sur de Indianápolis, pero uno de los que están al norte es el condado Lake, que abarca la región de unas 20 o 25 millas antes del límite con el norte del estado de Illinois. Mi recomendación personal es evitar en lo posible el viajar por esas áreas. Y si tenemos que pasar por allí, evitar las carreteras grandes que normalmente son las que vigila la policía del estado. Y más que nada, como he dicho antes, evitar cometer errores que nos expongan a ser detenidos por la policía. Ya que aunque dicen que están tratando de deportar a delincuentes y pasarnos una luz roja en sus ojos no deja de ser un delito, se sabe que también deportan a todo inmigrante indocumentado, sea delincuente o no. Pero lo más importante a mi manera de ver es estar preparados para no dejar abandonada nuestra familia o nuestras propiedades si ocurre lo peor y nos toca ser deportados. Por el bienestar de su familia y de nuestra comunidad, cuídese. Recuerde el bien sabido refrán, más vale prevenir que lamentar. Cuídese.

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En México, antes de la llegada de los españoles, la forma más importante de comerciar eran los tianguis, a los que venía la gente a vender sus cosechas, frutas y todo lo que producían. 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
1: Con el de otra dimensión.

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